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0: Son las 7 y 18 minutos. 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
1: Kiara Patricia Campos.

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0: Son las 7:33.
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0: Son las 7:46.
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0: Son las 8 y 18 minutos. 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
2: Son las 8:32. 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
1: Son las 8:45.

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0: Son las 9:18.
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0: Son las 9:33.
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Son las 9:46. 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

0: Son las 10 y 18 minutos.
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0: Son las 10 con 34 minutos.
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0: Son las 10:47.
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0: Son las 11 con 15 minutos.
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0: Son las 11:31.
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0: Son las 11:48.
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0: Son las 12 y 16 minutos.
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1: Son las 12:30.

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Son las 12:48. 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

Es la 1:32. 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

Es la 1:48. 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

0: Son las 2:31.
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1: Son las 2:46.
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0: Son las 3 y 16 minutos.
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0: Son las 3:32.
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0: Son las 3:49.
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0: Son las 4 y 18 minutos.
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0: Son las 4 con 34 minutos.
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Son las 4:49. 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

0: Son las 5 con 17 minutos.
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7: Son las 5:31.
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0: Son las 5:45.

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0: estamos de vuelta.
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0: 6 de la mañana, 11 minutos. Amables oyentes, muy pero muy buenos días. Sean bienvenidos a nuestro programa sabatino Amanecer Planaduno, donde exaltamos la música de nuestro pueblo, donde la música colombiana es hecho con alma de las cuerdas. Celebramos esa música que hace parte de nuestra memoria, de nuestras raíces y de la belleza sonora de Colombia. Con el tiple y con la guitarra, dialogándole desde la tradición. Amanecer Planaduno es un compendio de música, reflexión, tics que nos ayudan de una u otra forma a aprender, a conocer. Es un programa que se hace con el corazón. Hoy estamos como todos los sábados. Gracias por permitirnos entrar en sus hogares. Gracias por siempre estar ahí. Y gracias por preferir la música más bella, la música que nos mueve, la música que nos emociona, la música que habla de nuestra vida cotidiana, plasmada en una canción, al son de bambucos, torbellinos, al son de guabinas, danza. Gracias, amables oyentes, de verdad, muchas gracias por preferir Amanecer Planaduno, por estar desde las 5 de la mañana, muy tempranito, escuchando la número 1, Musicalia FM Estéreo. Gracias a nuestro periodista, gracias a Ronald, que siempre está atento también a entregar esos mensajes tan importantes a través de su programación. Ronald, muy buenos días.
1: Muy buenos días, señora Doris, muy buenos días para todos nuestros amigos oyentes quienes se conectan con nosotros a través de la radio 106.0 Musicalia Estéreo, la emisora que nos gusta escuchar. Pues hoy con un hermoso amanecer, con un hermoso despertar, como lo comentábamos anteriormente, extra micrófono. Como dijiste, todos los días son maravillosos, pero este día de hoy va a ser excepcional porque es el presente que tenemos.
0: Exactamente, sí, señor.
1: Así que nada, amigos oyentes, bienvenidos a esta buena programación. Siéntense, acomódense y suban el volumen porque lo que se viene es buena música en este Amanecer Planaduno de Musicalia.
0: La gerencia y la dirección del señor Efren Silva, mi nombre es María Doris Rodríguez y hoy, bueno, con Ronald vamos a estar en esta 60 minutos más de programación de Amanecer Planaduno. Esperamos que lo disfruten al máximo y recordemos, Ronald, que estamos en un mes muy especial. Este mes tiene un significado especial y la historia que no se cuentan terminan perdiéndose. Entonces es importante exaltar a ese gran señor, a ese gran padre, a ese gran maestro, a ese gran hijo, amigo, en este mes espectacular. Que al son de tiples, guitarras, estamos en un mes también de mucho folclor, ¿no? Estamos celebrando, ya estamos en vísperas casi de San Juan y San Pedro, y entonces es un mes muy, muy especial.
1: Así es, claro que sí, para compartir con nuestros amigos oyentes y por supuesto para seguir disfrutando de la buena programación de la radio 106.0 de Musicalia Estéreo. En este San Juan y San Pedro, que ya está por sí, ahí a víspera, ya huele a tamal, huele ya a lechona.
0: La alegría se siente, porque hay que aprender a disfrutar de una forma muy, muy con los pies sobre la tierra para poder disfrutar al máximo estas festividades que son muy hermosas, muy, muy, muy de folclor, bueno, son nuestras raíces, ¿no? Cultura, mucha cultura.
1: Mucha cultura, por supuesto. Soy en Colombia a las 6 de la mañana con 18 minutos, 6:18 a través de Musicalia Estéreo. Seguimos acompañándoles, amigos oyentes. Continuamos con algo de canciones. Nos vamos con una carranguita, ¿le parece, señora?
0: Claro,
1: Doris,
0: que sí. Vamos a alegrar esta mañana porque, uy, qué bello. Ya está el astro rey calentándonos los huesitos.
1: Así es, claro que sí. Nos vamos entonces con esto.

0: ¿Se acabó?
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1: Bueno, a las 6 de la mañana, 25 minutos, saludamos a toda nuestra gente bonita. Saludo muy especial para toda la gente de nuestro bello municipio Planadas. Para nuestra bella región, gracias Dios por plantarnos en esta región tan maravillosa, en esta tierra bendita llamada Planadas, en el departamento del Tolima, en el sur, en Colombia, nuestra patria hermosa, bella, que todos amamos, porque todos somos hermanos y todos amamos a Colombia, todos amamos a nuestros hermanos colombianos, todos somos una familia. Entonces, gracias Dios por este momento maravilloso, este mes maravilloso de junio, donde también estamos celebrando la alegría del San Juan, del San Pedro, la alegría de celebrar con papá. Es importante diseñar un cofrecito para guardar todas aquellas anécdotas, todas aquellas enseñanzas que algún día se convertirán en un tesoro familiar. Porque no hay regalo más valioso que conservar la historia de que siempre está ahí, papá. Gracias, papá, porque tú nos diste la oportunidad de estar acá. Gracias, papá. Gracias por los que están, gracias por los que ya se adelantaron. Gracias, papá. Gracias, papá.

0: Bueno, son las 6:32 minutos de la mañana. Definitivamente, sin música no sería igual este viaje llamado vida.
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0: Todo fluye, ¿verdad? Todo fluye por la música. Nos preparamos, amigos oyentes, para un momento especial. Llegamos al momento de la reflexión, donde siempre hay un tiempito para eso, para alimentar nuestra mente, nuestros sentidos, nuestras emociones, a través de la reflexión. Reflexiones que nos llegan para ampliar nuestro conocimiento y para que de una u otra forma nos ayuden a entender, a comprender. Porque es a través de las anécdotas, de las historias, de las reflexiones de una parábola que nosotros se nos hace más fácil endulzar nuestra mente y poder comprender mensajes profundos que a veces no los ha entendido, pero a veces también con una reflexión, una palabra, podemos aclarar, podemos llenar los vacíos. Un día decidí darme por vencido. Renuncié a mi trabajo, a mi relación, a mi espiritualidad. Quería renunciar a mi vida. Me fui a un bosque a tener una última charla con un viejo sabio que se había retirado hacía muchísimo tiempo a meditar. Me acerqué y le dije: ¿podrás darme usted una razón para no darme por vencido? Y su respuesta me sorprendió. Mira, hijo, mira a tu alrededor. ¿Ves ese helecho y ese bambú? Sí, maestro, respondí. Cuando sembré las semillas del helecho y del bambú, ambas las cuidé muy bien. Les di agua, abono, luz. El helecho creció rápidamente y su verde brillante cubrió el suelo del bosque. Pero nada salió de la semilla del bambú. Sin embargo, no renuncié. No renuncié al bambú. Lo seguí cuidando. En el segundo año, nuevamente, el helecho creció más brillante y abundante. Y nada creció de la semilla del bambú. Pero no renuncié a él. En el tercer y cuarto año ocurrió lo mismo. Pero al quinto año, un pequeño brote de bambú salió de la tierra. En comparación con el helecho, era muy pequeño e insignificante. Solo que 6 meses después, el bambú había crecido más de 10 metros y la razón era muy sencilla. Se había pasado 5 años echando raíces. Aquellas fuertes y largas raíces lo hicieron fuerte y le permitieron sobrevivir y crecer de manera rápida y vigorosa. Los vientos y las tormentas lo doblegaban, pero no lo arrancaban. Lo hacían girar, doblarse de lado a lado, pero no lo arrancaban. Y luego continuó. Sabía, mijo, hijo mío, que todo este tiempo que has estado luchando, ¿realmente has estado echando raíces? Tu tiempo vendrá. Ten paciencia. Entonces, finalmente le pregunté, sabiendo que la respuesta estaba en mí mismo. ¿Y hasta dónde puedo crecer? ¿Qué tan alto llegaré? Podemos llegar muy alto si nos lo proponemos, si tenemos paciencia, perseverancia como el bambú y su cuidador. A veces uno suele ver muchos jóvenes que son como el helecho o personas muy rápidamente crecen y se destacan, pero no pasan de ahí. No echaron raíces, se conformaron y no nacimos para conformarnos. Podemos escalar mucho, mucho, mucho más. Muchos profesores, maestros los calificaban como líderes y tenían altas expectativas sobre ellos. Pero el éxito los desbordó. Y cuando maduraron, se les vio como perdidos y sin norte. Recordemos que no debemos dejarnos fascinar por el éxito. Normal, serenidad, tranquilos. En cambio, uno recuerda a muchos chicos o personas que poco a poco fueron forjando un bagaje de experiencias, conocimientos y competencias que hicieron su diferencia con otros. No se apresuraron y hoy son altísimos dirigentes. La necesidad de tener raíces nos hace reiniciarnos, nos hace desaprender y empezar a aprender nuevamente. Cada día es una oportunidad y cada día podemos aprender, empezar, iniciar y encontrarnos a nosotros mismos, contra viento y marea. Conocer las raíces es una interesante conclusión y se necesita decisión. Adelante, mi gente bonita, vamos para adelante y seamos como el bambú. Paciencia, perseverancia para echar raíces y no hay afán. No hay afán. Todo tiene su tiempo.

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1: 6 de la mañana, 47 minutos. Bueno, para mi gente linda allá en Gaitania, para toda esa hermosa comunidad a sus alrededores, todas las veredas allí. Gracias, gracias por la gran sintonía. Un saludo muy, muy especial, un abrazo fuerte y caluroso para la gente de Gaitania, hermoso corregimiento de nuestro lindo municipio Planadas. También para la gente allá en Bilbao, que está desbordante de alegría con ese fiestonón que tuvieron, que celebraron. ¡Qué bonito! Gracias, Dios, por esa oportunidad tan linda para esa gente linda allá en Bilbao. Un saludo muy, muy especial a todos sus alrededores, para todas sus veredas, sus líderes comunitarios, para todos sus presidentes de junta. Muchas, muchas, un abrazo muy especial y caluroso para toda esa gente linda acá en nuestro casco urbano también. Saludamos a toda nuestra gente bonita, para todos, cada uno de los barrios, para nuestros oyentes. Gracias por estar ahí, por escucharnos. Bueno, quería también aprovechar al máximo, más allá de las posiciones políticas, estamos llamados a orar por Colombia, por nuestros gobernantes, por las autoridades y por la paz de nuestro país. Como dice la Santa Palabra, buscad la paz de la ciudad y oren por ella al Señor, porque en su paz ustedes tendrán paz. Jeremías 29:7. Es importante que todos estemos unidos en amor, en armonía, en paz. Exhorto ante todo a que se hagan rogativas, oraciones, peticiones y acción de gracias por todos los hombres, por los reyes y por todos los que están en eminencia. Primera de Timoteo 2:1-2. Entonces, mis amigos, mi gente bonita, somos una sola hermandad y hoy más que nunca necesitamos estar unidos, estar en unión, en un solo clamor, porque es Colombia, es nuestra patria. Y quien ama su patria acá en la tierra, ama su patria grande en el cielo. Todos somos unos y estamos llamados a estar unidos.

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1: Bueno, son las 6:53 minutos de la mañana. Bueno, Ronald, se nos agota el tiempo, ¿no? Pues queda tiempito solo para...
2: para despedirnos ya de nuestros amigos oyentes, porque ya llegamos a la parte final de esta buena programación, el Amanecer Planado 1 de Musicalia.
1: Ronald, y saludar a toda nuestra gente que se está comunicando, que está por las redes también. Un saludo muy, muy especial para todos los que están conectados.
2: Para nuestro amigo Rubén Calderón, desde la vereda La Primavera, nos envía el reporte de sintonía aquí a través del Musi WhatsApp 315-321-77, gentes conectados con nosotros en esta mañana de Amanecer Planado, un amanecer espectacular sobre el sur del departamento del Tolima, en el municipio de Planadas.
1: También queremos saludar allí nuestro saludo especial para el señor José Joaquín Rodríguez. También saludamos al señor Ramiro Criollo. El señor Sixto Tulio Rivas, un saludo muy, muy especial para Jorge Sánchez, Ignacio Figueroa, Celiano Duzán, grandes artistas. Recuerden que Amanecer Planado 1 es una puerta abierta para todos nuestros artistas. Pueden venir a debutar acá, a mostrar sus talentos, porque es la oportunidad que tenemos para todos nuestros artistas planadunos. Un saludo muy especial para la comunidad de Sur de Ata también, al señor Alirio Aldana y su linda familia allá en Coloradas, para toda esa hermosa comunidad también saludamos, al señor Franco Alexis Garzón en La Cumbre, Gonzaga Durán, para toda su familia, don Gonzalo Silvestre, un saludo muy especial también. Recordemos que estamos de celebración, estamos en una mes súper especial. Consintamos, abracemos a papá y seamos agradecidos. Agradecerles infinitamente por toda su sintonía, por estar ahí, por preferirnos. Y bueno, continúen con la gran programación de Musicalia FM Stereo, que está súper calidosa. Muchas gracias, Ronald, y gracias a todos nuestros oyentes, que pasen un excelente sábado. Y recordemos que el arma más poderosa que tenemos es la oración, de momento en momento, de instante en instante.

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1: 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Reciban un cordial saludo todos nuestros oyentes. Es un gusto acompañarlos una vez más en este espacio donde hablamos de salud de manera clara y responsable. En esta oportunidad conversaremos sobre la relación entre el sistema digestivo, la tiroides y el equilibrio hormonal. ¿Sabías que la salud de la tiroides está estrechamente relacionada con el sistema digestivo y el hígado? El exceso de estrógenos producido por alimentos que el cuerpo no logra eliminar correctamente puede afectar directamente la función tiroidea. Cuando el hígado y el sistema digestivo están sobrecargados, se acumulan toxinas y costras fecales en el intestino, bloqueando el correcto funcionamiento de la tiroides. 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
2: 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Pues hoy está con nosotros nuestro amigo John, como es habitual, por supuesto, todos los sábados nos ha estado acompañando y seguidamente en medio de nuestras programaciones, acompañándonos para hablar de salud. ¿Qué tal, John? Muy buenos días, bienvenido a Musicalia.
3: Hola, Ronald, buenos días. Un bendecido día para usted y para todos los oyentes de Musicalia Estéreo. Muchas gracias.
2: Hombre, bienvenido por acá nuevamente y pues cuéntenos el motivo de su visita, cuéntenos qué tenemos para esta semana, qué tenemos para ofrecerle a nuestros amigos oyentes.
3: 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El omega 3 pues es un aceite vegetal que limpia las arterias, reduciendo la presión arterial y protegiendo el corazón. Igualmente el pumpkin, que es un producto importado, viene a base de aceite de calabaza y un componente muy, muy importante es el extracto de una planta que se llama sao palmetto, que lo que hace es desinflamar la próstata para los hombres que sufren o quieren prevenir una prostatitis. La prostatitis produce cáncer de próstata y en ese caso pues hay que hacer cirugía. Todos los hombres somos temerosos de este problema de salud, como lo es la próstata, porque primero que todo el examen más directo y más efectivo es el tacto rectal, al que todos los hombres le tememos. Entonces, para prevenir todo esto, hay que cuidarnos después de los 40 años. La próstata es una glándula que funciona como una bomba de agua, expulsando y eliminando líquidos. Entonces, no hay que hacer fuerza para eliminar los líquidos, no hay que aguantar tampoco. Entonces hay que cuidar la salud de la próstata porque la prostatitis es cancerígena. Y para eso tenemos este producto que se llama pumpkin a base de aceite de calabaza y sao palmetto para desinflamar y prevenir una prostatitis.
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3: 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Entonces siempre, siempre vamos a tener un problema en el hígado si no lo descargamos debidamente. Entonces Detox se mete dentro del hígado suave y profundamente, extrayendo cálculos, toxinas, grasa, y las personas que sufren de cálculos biliares, cálculos en la vesícula, que también tienen problemas digestivos, problemas de colon, debido a este problema de cálculos, entonces Detox lo que hace es extraer y limpiar la vesícula y el hígado. 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
2: Muchísimas gracias, John, por acompañarnos en esta mañana.
3: Gracias, Ronald, a usted como siempre. Dios me los bendiga a todos.
2: Son las 7 de la mañana, 4 minutos, 7 y 4. Continuamos a esta hora a través de la radio 106.
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9: Ya son en Colombia a las 7 de la mañana con 8 minutos, 7, 8 minutos, a través de la radio 106.0 Musicalia Estéreo, la que me gusta escuchar. A esa hora, amigos oyentes, nos acompaña en los estudios de Musicalia el señor alcalde Juan Camilo Huejé, a quien saludamos con los muy buenos días, señor alcalde, bienvenido a Musicalia.
10: Bueno, muy buenos días a toda la comunidad de nuestro hermoso municipio. Muchas gracias a Musicalia por abrirnos este espacio tan importante para tener la oportunidad de dirigirnos a nuestra comunidad.
9: Es muy importante su visita en este día especial porque pues estamos a vísperas de elecciones y hay varios temas que tocar. Ahí se vienen algunas medidas para garantizar la seguridad de las elecciones y por supuesto también para garantizar la seguridad de cada una de las personas que van a participar en esa jornada electoral. Pero hay otros temas también importantes de los cuales vamos a estar hablando en este día y se trata pues de ya la finalización de la ley de garantías, que ya eso finaliza luego de finalizadas las elecciones. También vamos a hablar un poquito, señor alcalde, de nos gustaría que nos comente acerca de los proyectos que se han venido adelantando en el municipio de Planadas, como fue la entrega de la calle en el barrio Villa Lozada. Esto se realizó ayer precisamente, ¿no?
10: Así es. El día de ayer estuvimos en el barrio Villa Lozada, un barrio interesante en nuestro casco urbano, un barrio donde, como lo mencionaba la presidenta de Junta de Acción Comunal, ahí viven docentes, funcionarios de la administración municipal, funcionarios del Banco Agrario y algunas otras personas que de alguna manera pues son propietarios de este barrio. Ahí teníamos un compromiso desde que iniciamos nuestra campaña y no solo con el barrio Villa Lozada, sino con todo el casco urbano de Planadas. Ese día tuvimos la oportunidad de comprometernos con dejar en el municipio de Planadas 50 calles pavimentadas y queríamos incluir la calle del barrio Villa Lozada. Hoy es una realidad, afortunadamente, al trabajo, a la dedicación de la comunidad que fue determinante para dejar esta vía pavimentada en una estrategia de gestión compartida. Y algunos dicen, bueno, ¿qué es eso de gestión compartida? ¿Por qué el Estado no es quien financia al 100% la realización de estas obras? Pues así como este municipio pues tiene tantas necesidades, también tenemos muchas limitaciones presupuestales. Por eso, en un trabajo conjunto con la empresa de servicios públicos, reconocer todo el trabajo que ha venido desarrollando la empresa de servicios públicos con todos sus funcionarios, se logró dejar esta calle pavimentada, donde la administración municipal se suma con maquinaria, con el acompañamiento técnico. La empresa de servicios públicos hace toda una supervisión de la obra, pero también mano de obra, algún material de río, y la comunidad se suma con cemento y el pago de mano de obra no calificada. Esta suma de esfuerzos pues ha permitido que hoy tengamos más de 15 calles pavimentadas en algunos barrios, más o menos en 9 barrios, como Los Pinos, La Floresta, el barrio La Paz, el barrio Cámbulos, el barrio 9 de Febrero y hoy el barrio Villa Lozada. Entonces, esta es una estrategia interesante en la cual las comunidades se apropian, las comunidades valoran, porque le están colocando también un granito de arena a tener su entorno en mejores condiciones.
9: Hemos seguido muy de cerca la labor también que se ha venido realizando en las diferentes veredas con la adecuación de las vías, todo este tema bien interesante, por supuesto, y que la gente hemos visto que ha recibido con muy buena cara todas las obras que se han venido adelantando tanto en el casco urbano del municipio como también en las vías rurales.
10: Bueno, nosotros en el sector rural hemos determinado la estrategia de convenios solidarios. Esto ha permitido que a través de las juntas de acción comunal podamos desarrollar obras comunitarias, como es el mejoramiento de escuelas, polideportivos, encerramientos, cintas huellas, alcantarillas. Y todas estas obras realmente son comunitarias porque las trabajamos de manera conjunta, pero también les hemos permitido a las comunidades, a las juntas de acción comunal, administrar los recursos del municipio. O sea, los recursos que son de los ciudadanos son las mismas juntas de acción comunal quienes a través de un convenio solidario ejecutan estos recursos tan importantes. Yo creo que llevamos más de 45 convenios firmados con juntas de acción comunal. En el mes de enero, antes de que iniciara la ley de garantías, se firmaron 9 convenios más que hoy están en ejecución, como es el mejoramiento de la sede educativa de la vereda del Silencio, mejoramiento de la sede educativa de la vereda del Caimán, las cintadhuellas de la vereda Pueblitos, tenemos la caseta comunal del barrio, de la vereda Coloradas, tenemos las cintadhuellas de la vereda La Cristalina en el corregimiento de Bilbao, la caseta comunal de la Esmeralda Baja, y así sucesivamente hemos venido firmando estos convenios con cada uno de los de las veredas. Usted lo mencionaba muy bien, Ronald, y es que ya ahora mismo, despasadas las elecciones presidenciales, terminamos ley de garantías. ¿Y eso qué significa? Que ya no nos limita la contratación directa. Y la contratación directa es esto que hoy les estoy contando, el tema de convenios solidarios. Tenemos, ayer revisábamos con la Secretaría de Hacienda y la Secretaría de Infraestructura, porque los recursos nuestros nos van llegando mes a mes, los de destinación específica o del Sistema General de Participaciones, y lo que nosotros recaudamos por Industria y Comercio y Predial. Estos recursos pues nos han ido llegando mes a mes y los tenemos listos para empezar a ejecutar obras a partir del mes de julio. También es importante decir que por directriz del Ministerio del Interior hubo que hacer elección de juntas de acción comunal. Eso, las juntas de acción comunal pues se renuevan cada 4 años. Entonces en el mes de marzo abril se desarrollaron elecciones de junta de acción comunal. Somos el municipio modelo en el departamento del Tolima en cuanto al fortalecimiento de las juntas de acción comunal. Eso significa que al mes de julio ya vamos a tener todas las resoluciones por parte de la gobernación para que cada una de las juntas de acción comunal tengan su documentación al día y podamos firmar convenios solidarios pasada ley de garantías con cada una de las comunidades que han manifestado también el querer trabajar con nosotros, porque esto también debe ser una iniciativa que venga desde las comunidades, que sean ellas quienes realmente estén interesadas en desarrollar algún proyecto en su comunidad y que lo puedan trabajar de manera conjunta con el municipio.
9: Y es que sí vimos que la comunidad estuvo muy atenta al tema del cambio de juntas de acción comunal y estuvieron también muy pendientes, por supuesto, de realizar ese proceso y de trabajar de la mano con la administración municipal para seguir avanzando en los proyectos. Pues esperemos que luego de finalizada la ley de garantías se sigan invirtiendo en más proyecciones para el municipio de Planadas. Pues, señor alcalde, muchísimas gracias por estar con nosotros y ahora sí vamos a tocar el tema de las medidas de orden público que se vienen para la jornada electoral que vamos a tener mañana, segunda vuelta presidencial. Mañana también vamos a hablar de las mesas de votación que estarán habilitadas en el municipio de Planadas.
10: Bueno, primero es decirle a la comunidad que estas elecciones son unas de las elecciones más importantes que se desarrollan en el país. En el mes de marzo se desarrollaron elecciones de Congreso, de Cámara y Senado. Hoy pues estamos a puertas de elegir el nuevo presidente de la República de Colombia y eso tiene un peso muy importante para el país porque es donde se define la visión a futuro de nuestro país, quién va a tener las riendas de gobernabilidad de nuestro país durante 4 años. Por eso todos los municipios y por decreto nacional pues nosotros adoptamos medidas de orden público, no solo en el municipio de Planadas, no solo en el casco urbano, sino en todo el territorio del municipio de Planadas. Estoy hablando de los 2 corregimientos, estoy hablando del sector rural, estoy mencionando que las normas que se definen en el decreto, pues hay que acatarlas tanto en las veredas como en los centros poblados y en cada uno de los rincones de nuestro municipio. La primera medida que se ha determinado es ley seca, que inicia el día de hoy a las 2 de la tarde hasta el lunes del mediodía. Y muchos de los comerciantes se preguntarán por qué desde las 2 de la tarde. Hay municipios donde la ley seca inicia a las 6 de la tarde. Pero esta medida se tomó en la primera vuelta y se volvió a tomar en la segunda vuelta, teniendo en cuenta que estamos en cosecha cafetera y que tenemos un número importante de población flotante de recolectores de café y que también se mueve el recurso, o sea que se aumentan el consumo de ventas de licor y por eso hemos tomado las medidas desde las 2 de la tarde, porque si la tomamos desde las 6 de la tarde, a las 6 de la tarde ya hay mucha gente que ha consumido licor, que está en alto estado de alicoramiento y que controlar es mucho más complicado. También entendiendo que nosotros tenemos muy pocas unidades de policía y ejército en el municipio, por eso se toma la medida desde las 2 de la tarde y esperamos que cada uno de nuestros comerciantes y ciudadanos nos ayuden a acatar esta norma para que en las noches ya el pueblo esté tranquilo. También pedirle a las ventas de licor como son estancos y otras que se abstengan de las ventas de licor porque de alguna manera pues no vamos a tener venta de licor en los establecimientos, pero también queremos que el orden se dé en las casas, en las viviendas, en las cuadras y no queremos tener que con policía estar en los barrios controlando pues digamos consumo de licor. Otra medida que se ha tomado y que eso también está por decreto nacional es que está prohibido el uso de celular dentro de los puestos de votación, excepto para quienes deban presentar su cédula en formato digital. Realmente esta medida la toma el gobierno nacional para limitar la compra de votos. Esperamos que en nuestro municipio eso no se presente, teniendo en cuenta que cuando hay compra de votos, pues se le exigen al votante foto del voto, y lo que no queremos limitar y que el voto sea más bien por decisión propia de los ciudadanos y que no sea por constreñimiento, o sea, que sea un voto libre, un voto que sea por convicción y que no se vayan a usar celulares ni por parte de los ciudadanos ni por quienes están ejerciendo como jurados y como testigos desde las 8 de la mañana hasta las 4 de la tarde. Después de las 4 de la tarde, que inicia el conteo, los testigos pueden usar sus teléfonos porque precisamente esa es la labor que ellos hacen dentro del conteo en cada una de las mesas y puestos de votación. Es importante decir que adicional de celulares, pues también están prohibidos otros equipos tecnológicos como cámaras y demás. También es importante decir que hay restricciones de tránsito desde las 10 de la noche del día de hoy hasta las 6 de la mañana, y lo mismo el día domingo desde las 10 de la noche hasta las 6 de la mañana.
9: Precisamente, señor alcalde, de eso le iba a preguntar. Nuestros amigos oyentes han tenido alguna inquietud al respecto y nos han estado preguntando si estas restricciones de movilidad, específicamente para motocicletas o, bueno, vehículos en general en el municipio de Planadas, van a estar en todas las calles del municipio o únicamente serán en algunos sectores específicos.
10: Bueno, el tema de la movilidad únicamente aplica para motos.
9: Ok. ¿Sí?
10: Y la restricción está para los cascos urbanos, ¿sí? Y va a ser para todo tipo de motos desde las 10 de la noche hasta las 6 de la mañana. ¿Por qué hacemos tomamos esta decisión? Porque esperamos que pues no vayamos a tener ningún tipo de situación que nos altere el orden público y que nos genere alguna problemática durante las noches y que eso de alguna manera nos distraiga a la fuerza pública, tanto a ejército como policía, y que nosotros podamos estar concentrados el día anterior en el desplazamiento, porque hoy iniciamos desplazamiento de material electoral a cada uno de los puestos de votación en el sector rural y en los corregimientos, y vamos a requerir de la fuerza pública. Pero también el día domingo pues vamos a iniciar temas de escrutinio. Entonces, no queremos tener desconcentrada nuestra fuerza pública, sino que esté haciendo el acompañamiento tanto desde el día de hoy en el traslado de material de electoral a cada uno de los puestos de votación y el día de mañana en cuanto al escrutinio. Entonces, por eso es importante que no vayamos a tener circulación de motos desde las 10 de la noche hasta las 6 de la mañana. También es importante decir que quedan prohibidos todo tipo de transporte de carga como trasteos, cilindros de gas y algunas otras, porque nos preocupa que en un trasteo pueda ir algún artefacto, o siendo pues un poco extremistas, pero también para decirle a la comunidad que el municipio de Planadas desde inicio de año viene con una alerta por parte de la Defensoría del Pueblo de que se pueden presentar temas de alteración del orden público en cuanto a elecciones, y queremos que las elecciones pues transcurran con normalidad. Por eso se han tomado estas medidas. Y el parqueo de motos durante la jornada electoral a menos de 200 metros de los puestos de votación.
9: El tema de la movilidad para vehículos con carga, trasteos, y este tema también va dentro de los mismos horarios para las motocicletas, para la restricción de motocicletas.
10: Ese sí está prohibido desde el sábado a las 6 de la tarde hasta el domingo, hasta el día domingo 10 de la noche.
9: O sea que si usted tiene planeado, amigo oyente, cambiarse de casa, ¿le tocó esperar hasta el lunes después de mediodía?
10: Efectivamente.
9: Efectivamente, le tocó esperarse entonces para realizar su trasteo porque no se puede realizar por temas de seguridad. Pues es importante tener en cuenta todos estos temas, además de las medidas que se vienen realizando para tener mayor control de orden público en el municipio de Planadas. Pues nos parece muy interesante tocar esos temas, señor alcalde, en esta mañana a través de Musical, y el tema de las mesas de votación. Las mesas de votación, ¿cuántas mesas tendremos disponibles aquí en el municipio de Planadas?
10: Bueno, antes de mencionar las mesas, quiero mencionar otras medidas de seguridad, como es el toque de queda para menores.
9: Ah, perfecto, sí señor.
10: Que está determinado para a partir de las 10 de la noche, hasta las 6 de la mañana, tanto sábado como domingo. O sea, únicamente es durante la noche, desde las 10 de la noche hasta las 6 del día de... Perdón, desde las 10 de la noche hasta las 6 de la mañana del día sábado, del día domingo, para menores de edad. O sea, menores de 18 años no pueden estar en las calles, pues a menos de que estén acompañados de sus familias. De resto, pues inmediatamente comisaría de familia entraría a restablecer derechos. El porte de armas, tanto blancas como armas de fuego, están totalmente prohibidas durante estas fechas, o sea, prácticamente desde el día de hoy a partir de las 2 de la tarde. Ronald me mencionaba el tema de los puestos de votación.
9: Sí, señor.
10: Aquí es importante decirle a la comunidad que se tienen garantizados puestos de votación en cabecera municipal. En la institución educativa Santo Domingo Sabio se tienen dispuestas 45 mesas de votación. En el colegio del corregimiento de Bilbao, 7 mesas de votación. En la vereda de la Ilusión, 2 mesas de votación. En el corregimiento de Gaitania, 12 mesas de votación. En la vereda Río Claro, 1 mesa de votación. En la vereda San Miguel, 1 mesa de votación. En la vereda Bruselas, 2 mesas de votación. En la vereda La Estrella, 2 mesas de votación. Y en la comunidad indígena, vereda San Pedro, 3 mesas de votación.
9: ¿Estas mesas de votación se encuentran situadas de la misma manera como estuvieron para la primera vuelta de elecciones presidenciales?
10: Efectivamente, no hay cambios en cuanto al lugar de los puestos de votación. Se van a desarrollar en los mismos lugares donde se desarrolló en la primera vuelta. Y aquí también es importante decirle a la comunidad que los jurados de votación son los mismos que se seleccionaron para la primera vuelta presidencial y que deben de presentarse en las mismas mesas o en los mismos puestos de votación que se presentaron en la primera vuelta presidencial. ¿Qué es importante decir, Ronald? Y es que un jurado de votación que está definido por la registraduría y que ha sido postulado por la empresa o por la institución donde labora, durante las 8 de la mañana hasta las 4 de la tarde, aunque no esté contratado por una entidad pública, funge como funcionario público. O sea, durante la jornada electoral, un jurado de votación tiene las mismas características de un funcionario público. ¿Eso qué significa? Que si yo llego tarde a posesionarme como jurado de votación, voy a tener unas implicaciones legales. Si yo me vuelo del puesto de votación a cualquier hora, desde las 8 de la mañana hasta las 4 de la tarde, y no regreso a cumplir mi función como jurado de votación, también tengo unas implicaciones. Que si yo presento una incapacidad médica que no sea real, que sea una incapacidad médica falsa, eso también tiene implicaciones legales, porque usted está como funcionario público y debe cumplir una responsabilidad. Entonces, ahí estará la mesa de justicia, que está conformada por la personería, por la fiscalía, por la secretaría de gobierno. Estarán acompañando cada uno de los procesos, cada una de las actividades, para que los jurados de votación que hoy tienen unas responsabilidades, pues acudan de manera normal a cumplir sus funciones.
9: A cumplir con esta función que tienen y además ese compromiso que tienen con el país de velar por las elecciones presidenciales, lo que usted mencionaba, una de las elecciones más importantes, o por no decir que es la más importante de nuestro país, que es la elección presidencial. Pues señor alcalde, muchísimas gracias por acompañarnos, gracias por darnos a conocer estas recomendaciones y además también pues estas disposiciones en materia de seguridad que se estarán presentando entonces en el municipio de Planadas.
10: Bueno, Ronald, para terminar, decirle a la comunidad, invitarlos a que hagamos un ejercicio electoral de manera tranquila, aquí es importante decir que independientemente de su ideología, de su pensamiento o de su inclinación política, tenemos que respetar a quien no piense igual que nosotros o a quien piense diferente. Por eso les pedimos a todos los simpatizantes de las diferentes campañas que mañana no se pueden usar camisetas alusivas a ninguna campaña, no se pueden tener aglomeraciones de activismo cerca a los puestos de votación y que dentro de los puestos de votación pues se deben de respetar cada una de las mesas, se debe respetar a la registraduría, a los funcionarios de la registraduría, se debe tener mucha mesura frente al desarrollo de las elecciones. Por eso pedimos mucho respeto, le hemos pedido a la personería municipal, que es el defensor del pueblo en cada uno de los municipios, que representa el Ministerio Público, a que haga acompañamiento en cada una de las situaciones que se nos presente. Quien altere las elecciones dentro de los puestos de votación, pues será la Mesa de Justicia quien tomará la decisión de retirarlo del puesto de votación. Entonces es importante que cada uno pues madruguemos de manera muy temprana a ejercer nuestro derecho del voto, que cada uno de los ciudadanos, tanto el sector rural como el sector urbano, acudamos a votar, que seamos parte de la decisión de quién va a ser nuestro presidente durante estos próximos 4 años, pero que lo hagamos con responsabilidad, con respeto, y que no se nos vayan a presentar temas de alteración del orden público. En la primera vuelta presidencial, en la vereda sur de Ata, encontramos que estaban vendiendo licor desde el día sábado. Eso generó una riña y el fallecimiento de una persona. Esperamos que en estas elecciones, no solo en la vereda sur de Ata, sino en las demás veredas, se abstengan de vender licor durante este fin de semana para que no vayamos a tener los problemas de riñas, peleas y que al final algún amigo nuestro, algún vecino, algún familiar nuestro pueda tener y que vaya a tener pues problemas. Esperamos que eso no se presente el día de mañana, que nuestra fuerza pública garantice la seguridad en cada uno de los puestos de votación y que se dé con normalidad, y que mañana finalizando el día pues estemos teniendo resultados de manera rápida por parte de la registraduría. Muchas gracias a todos los ciudadanos y encargarles sobre todo el buen comportamiento durante las elecciones del día de mañana.
9: Es el señor alcalde Juan Camilo Bueje Rivera haciendo aclaración acerca de este tema, de esos temas de medidas de seguridad que se presentan entonces para el municipio de Planadas en estas elecciones presidenciales segunda vuelta 2026. Son las 7 de la mañana con 33 minutos. Nosotros continuamos con toda la buena programación a través de Musicalia Estéreo, la emisora que nos gusta escuchar. 7:33.

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1: Son las viejitas pero sabrosas a través de la radio 106.0 Musicalia Estéreo, la que me gusta escuchar en esta mañana bonita de sábado. Los sábados son de viejitas, viejitas pero sabrosas a través de Musicalia. Radio 106.0, ¿qué tal amigos oyentes? Muy pero muy buenos días, bienvenidos a esta buena programación. Estamos saludándoles desde el municipio de Planadas, donde nace el Tolima, originando señal 106.0 MHz, musical y estéreo, la que me gusta escuchar para todo el sur del departamento del Tolima, para todo Colombia a través de nuestro enlace virtual www.musicaliestereo.com. Saludito especial para todos y cada uno de ustedes, amigos oyentes, para toda nuestra gente linda que se conecta también con nosotros a través de nuestra transmisión en TikTok Live. También un abrazo cordial, por supuesto. Ahora nos pueden ver en TikTok, porque por ahí estamos transmitiéndoles en vivo para todos ustedes, amigos oyentes. La buena programación de la radio 106.0 Musicalia Estéreo, la que me gusta escuchar. El cordial saludo para todos y cada uno de ustedes, para toda nuestra gente linda en las diferentes veredas, en los diferentes corregimientos, nuestros oyentes que se conectan con esta buena programación a programar las viejitas. Viejitas pero sabrosas.
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1: 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Así que prográmese esa viejita que tanto le gusta escuchar a través de la emisora que nos gusta escuchar, Musicalia Estéreo 106.0 FM. Está presentando Viejitas pero sabrosas, bajo la dirección y coordinación del señor Efrén Silva, con la locución y programación de este amigo y servidor. Mi nombre es Ronald, y como siempre es un placer inmenso acompañarles en cada una de nuestras programaciones. Un realísimo saludo para todos ustedes, gracias a toda nuestra gente que se viene sumando, que se está conectando con nosotros, aquellos oyentes que siempre están ahí en full sintonía con la radio 106, aquellos que están enviando su reporte de sintonía a través del 315-300-2177, la línea Musicalia, la línea musicalísima, donde ustedes se conectan con nosotros, envían su reporte de sintonía y programan su canción viejita. Eso sí, viejita, pero sabrosa en Musicalia.
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1: Ese es un clásico del vallenato, lo hace el gran Iván Villazón, se llama Te Enamoraré.
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1: Me enamoraré de una viejita, pero...

0: Es un clásico del vallenato y es que no hay nada como una buena vieja. La presentación de Iván Villazón, no, te enamoraré.
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0: Super clásicos de la música a través de la radio 106.0 en estas 2 horas 120 minutos. Hasta las 10 de la mañana los estaré acompañando con las viejitas. Viejitas pero sabrosas, después de las 10 de la mañana se vienen las 15 latinas. Así que ustedes no se desconecten, sigan en sintonía de la radio 106.0. Se viene buena programación en esta mañana bonita cuando son las 8 de la mañana, 15 minutos. Seguimos saludándole por supuesto y llevándole buenas canciones. Todo tiene su final, lo dice Héctor Lavoe, suena en Musicalia.

0: Este es el gran Héctor Lavoe y Willy Colón. Eso se llama Todo Tiene Su Final. Suena a través de Musicalia cuando son las 8 de la mañana con 19 minutos, 8:19. En la radio 106.0, amigos oyentes, a esta hora continuamos acompañándoles con toda la buena programación. Seguimos habilitando nuestra línea telefónica 315-321-77 para que ustedes envíen su reporte de sintonía, para que compartan con nosotros en esta mañana y programen una buena vieja. Una viejita pero sabrosa a través de Musicalia. Estamos de viejitas.
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0: Viejitas pero sabrosas, viejitas pero deliciosas a través de la radio 106 cuando en Colombia son, confírmame los sistemas.
2: Son las 8 y 20 minutos.
0: 8 de la mañana con 20 minutos, son las 8 y 20 minutos. A esta hora escuchamos a nuestros oyentes, que dicen nuestros oyentes por acá. Muy pero muy buenos días, ¿quién está por acá? Hola. A ver, por este ladito de pronto, por acá, si nos suena este audio de nuestros amigos oyentes que se conectan con nosotros en esta mañana a través de la radio 106.0. Por este ladito, ahora sí, vamos a escuchar a nuestros oyentes. Buenos días.
3: De Musicalia, muy buenos días. Me parece que en la Rodesa tenemos una problemática con esa vaina de la basura.
0: A ver.
3: No la recogen porque hay unos carros atravesados y también hay un están haciendo una obra y riegan material ahí, hay un pedazo de muro grande ahí como un tanque y tampoco lo han sido posible los de la obra botarlo. Entonces tenemos una problemática bien que se nos pueden colaborar con el tema de la basura con servicios públicos, con infraestructura, a ver quién nos colabora en el tema de esa obra, de muro que están haciendo, de muro que está botado en la calle. Y mirar a ver con lo que tiene que organizamos los carros, porque la verdad está complicado el tema. Con el reguero de basura cada 8 días, los lunes y los viernes, nos tienen ya azotados porque señores de la invasión allá sacan basura, pasa el carro, sacan basura también, tenemos que ponerle orden a eso.
0: Ahí está la voz de nuestros amigos oyentes, por supuesto, el espacio para la comunidad. Siempre está habilitado a través de la radio 106.0 para escuchar las distintas problemáticas que a ustedes se les presentan en sus regiones, en sus sectores, en sus barrios, en sus veredas. Saludo especial para todos ustedes, amigos. Gracias por el reporte de sintonía de nuestro amigo oyente. Vamos a poner eso en conocimiento público para que se les brinde una solución lo más pronto posible. Son en Colombia las 8 de la mañana con 22 minutos, 8:22. Saludo especial por acá para el hombre Fabián, el viejo pulgo. Un abrazo cordialísimo, mi amigo. Gracias por estar conectado con nosotros a esa hora. En esa mañana a través de Musicalia, la que me gusta escuchar. Estamos transmitiendo también a través de TikTok Live, para quienes nos deseen seguir. Por ahí me pueden encontrar como dos veces Ronald Criollo. Así me encuentran en la cuenta de TikTok Live, para que puedan seguir nuestra transmisión en vivo. La misma programación que ustedes escuchan a través del dial 106.0 suena, por supuesto, a través de nuestro TikTok Live y también a través de nuestro enlace virtual www.musicaliastereo.com, porque no todas las transmisiones, no todas las programaciones las llevamos a transmisión, pero toda la programación sí suena a través de nuestra aplicación móvil y a través de nuestro enlace virtual www.musicaliastereo.com. 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Ahí está sonando la radio 106.0.
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0: Viejitas, pero sabrosas a través de Musicalia Estéreo. La que me gusta escuchar, 106.0. Tengo por acá reportes de sintonía de nuestros oyentes. Vamos a saludar por acá, por supuesto, a nuestros oyentes que nos están enviando sus reportes de sintonía a través del 315-321-77. Dice por acá, hola Musicalia, buenos días. Me regalas porfa la canción Tan Solo y Olvido. Tan Solo y Olvido de los Relicarios. Viene por aquí a minutos, por supuesto. Es una viejita, pero sabrosa y suena en Musicalia. Por acá me dicen, hola Ronald, buenos días. Porfa, la canción Déjenme Quererla de Los Betos. Es un clásico del vallenato, pero póngamela, por favor. Hombre, claro que sí, siempre lo que ustedes programan, eso suena a través de Musicalia Estéreo, la que me gusta escuchar, porque no hay nada. No hay nada como una buena vieja. Me dicen por acá, hola Ronald, reporte de sintonía desde Gaitania, para que me regales la canción No Me Busques de Los Corraleros del Majagual. Fiel oyente reportando sintonía. Un abrazo cordial a nuestros fieles oyentes que nos envían su reporte de sintonía a través del 315-300-2177, la línea musicalísima. En esta mañana, cuando son las 8 de la mañana con 24 minutos, 8:24, esta es Musicalia Estéreo, la que me gusta escuchar. Esas son las viejitas, pero sabrosas. Los Relicarios, Tan Solo y Olvidado. Así se llama este buen tema musical y suena en Musicalia.

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3: Son las 8:30.
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2: Estas son las viejitas, pero sabrosas, viejitas, pero deliciosas a través de Musical y Estéreo, la que me gusta escuchar, solo clásicos, clásicos de buenos momentos, sonando a través de la radio 106.0. Los sábados son viejitas, pero sabrosas. A primera hora de 8 de la mañana, 10 de la mañana, les acompañamos con esa buena programación, viejitas, viejitas, pero sabrosas en la radio 106.0, Musical y Estéreo. La emisora que nos gusta escuchar. Son las 8 de la mañana con 42 minutos. 8 y 42 minutos en esa mañana bonita. Cuando saludamos a nuestros amigos oyentes que nos siguen enviando su reporte de sintonía. Aquellos oyentes que están conectados con nosotros, saludándonos, por supuesto, por acá a través del enlace virtual. Aquellos que están conectaditos con nosotros a través de www.musicaliestereo.com, oyentes en el ciberespacio. También nuestros oyentes que nos siguen a través de nuestra aplicación móvil Musical y Estéreo. Recuerden que ustedes la pueden descargar en su teléfono celular y conectarse con la mejor radioestación del sur del departamento del Tolima, Musicalia. Musicalia, Musicalia, la que me gusta escuchar desde el municipio de Planadas, donde nace el Tolima, originando señal para todo el sur del departamento del Tolima a través de nuestro dial 106.0. Y nuestra señal que se conecta también para el mundo a través de nuestro enlace virtual www.musicaliestereo.com. Oyentes que nos envían reporte de sintonía, un saludo especial para mi amigo Cristian desde el municipio de Abejorral en Antioquia, nos envía reporte de sintonía, también para el viejo Pipe, para Carlitos, para Laura, para Santiago allá desde San Carlos, Antioquia, también nos están reportando sintonía a esta hora, conectados con nosotros a través del enlace virtual www.musicaliestereo.com. Nuestro amigo Wilson desde el municipio de Granada en el departamento del Meta también está conectado con nosotros a esta hora. Nos programa por acá la canción Hasta que amanezca de Joan Sebastián, que viene por acá a minutos, por supuesto. A través de la radio 106.0 dicen por acá, hola Musicalia, porfa, la canción Mi Negra Candela de Rodolfo Icardi. Mi Negra Candela, la negra así que bailará sabroso, por Dios. Es una viejita pero sabrosa que suena a través de Musicalia, la que me gusta escuchar.
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2: Saludo especial también para nuestro amigo Arley Cangrejo, el de No Puedo Vivir Sin Ti. Buena música, buenas canciones las que tiene ese hombre. Por supuesto, le enviamos un saludo especialísimo a esa hora. Se conecta con nosotros a través de nuestro TikTok Live. Un abrazo cordial para todos ustedes quienes nos ven a esa hora, quienes ven nuestra transmisión a través de TikTok Live. Un abrazo cordialísimo a todos nuestros oyentes que están también en las diferentes veredas, en los diferentes corregimientos del municipio de Planadas, allá en Bilbao, en Gaitania, que nos envían reporte de sintonía también desde La Herrera. Un abrazo cordialísimo a todos y cada uno de nuestros oyentes también en los diferentes barrios del municipio de Planadas, desde Villa Losada, desde Villa La Paz, en Los Pinos, nos están amplificando a esa hora en el sector de la avenida. Un abrazo cordialísimo para todos y cada uno de ustedes en el 9 de febrero. Ya por acá se siguen conectando y se siguen sumando y nos siguen enviando sus reportes de sintonía. Dice por acá, reporte de sintonía desde el barrio La Italia para que me regales la canción Viejos Anhelos de Rafael Orozco. Esa se viene también por acá a minutos. Son viejitas, viejitas pero sabrosas a través de Musical y Hasta que amanezca, lo dice Joan Sebastián. En Musical y Estéreo están sonando viejitas, pero sabrosas.

0: Esas son las viejitas pero sabrosas a través de Musicalia Estéreo, la que me gusta escuchar. A esa hora, amigos oyentes, cuando continuamos con todas las buenas canciones, esas viejitas pero sabrosas, los clásicos de buenos momentos que nos traen recuerdos, recuerdos del ayer. Esos recuerdos inolvidables que no pasan.
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Esos señores que llegan por acá son los relicarios. Eso se llama mujer traidora. Son las 8 de la mañana, 52 minutos. 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

0: 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Un saludo muy especial para todos los que nos escuchan en este momento. 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

0: Son los viejos anhelos, la presentación de Rafael Orozco, que está sonando a esta hora a través de la radio 106.0. 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
0: Los superclásicos están sonando a través de la radio 106.0 a esta hora, cuando son las 9 de la mañana con 10 minutos. 9, 10 minutos, seguimos avanzando, amigos oyentes, con esta buena programación a través de Musicalia. Musicalia, la que me gusta escuchar. Estamos de viejitas. Viejitas pero sabrosas a través de Musicalia.
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0: Oye, les voy a compartir por acá también, amigos oyentes, los resultados de los últimos encuentros. Los últimos encuentros que se han vivido en la Copa Mundial de la FIFA. Ayer Estados Unidos venció 2-0 a Australia. También Escocia y Marruecos se enfrentaron, donde Marruecos ganó 1-0. Brasil por fin consiguió la victoria frente a Haití, ganando 3-0. Y Turquía y Paraguay se vieron las caras a última hora, la última jornada de ayer. Son 4 partidos diarios que se están viviendo de la Copa Mundial de la FIFA. Pues ayer Paraguay finalizó con una expulsión, pero ganó el partido 1-0. Vamos a ver qué se viene para Paraguay, ¿no? Recordemos que Paraguay en el primer encuentro cayó 4-1 frente a Estados Unidos. No ha sido muy buena la campaña de Paraguay hasta el momento. Para hoy, Países Bajos recibirá a Suecia a las 12 del mediodía. A las 3 de la tarde, Alemania se enfrentará a Costa de Marfil. ¿Será esa otra goleada? Ecuador y Curazao se verán las caras a las 7 de la noche y Túnez y Japón se enfrentarán a las 11 de la noche. Esta ya es la segunda fecha de la fase de grupos de la Copa Mundial de la FIFA. Para mañana España se enfrentará a Arabia Saudita, Bélgica frente a Irán, Uruguay y Cabo Verde, Nueva Zelanda y Egipto. Esos son los encuentros que están programados para la Copa Mundial de la FIFA. Recordemos que nuestra amada selección Colombia tendrá que verse en la cara frente a República del Congo el próximo martes a las 9 de la noche. Será este encuentro para estar bien atentos y, por supuesto, para seguir alentando nuestra amada selección Colombia. Son en Colombia a las 9:12. Tengo por acá más reporte de sintonía. Me dicen por acá: hola Ronald, buenos días. Porfa, me regalas la canción Una vez más de Lisandro Mesa. Reportando sintonía, fiel oyente. Fieles oyentes conectados con la radio 106.0, que programan sus buenas canciones. Por acá dicen, porfa, un clásico del dueto Buritica, Tenía que suceder. Tenía que suceder que esto me pasara a mí. Cuando uno menos lo cree, todo llega a su fin, dice el dueto Buritica. Eso sí le dan ganas a uno de destaparse alguito, pero recordemos que este fin de semana, en todo el municipio de Planadas, incluyendo sus veredas y corregimientos, importante de resaltarlo, incluyendo sus veredas y corregimientos, habrá ley seca a partir de hoy. A partir de hoy al mediodía, ya mejor dicho, ustedes deben irse a casita, a descansar, a prepararse para mañana las elecciones. ¿Si van a votar o no van a votar? Vayan pues a elegir el nuevo presidente de la República, el que va a ser quien vaya a manejar sus recursos. Atentos pues, miren por quién van a votar. Miren bien esa cosa. Yo no les puedo decir voten por este y voten por aquel, porque ni siquiera yo puedo decir por quién voy a votar. Pero pues decidan bien, miren bien la situación y salgan a votar. Ejerzan su derecho al voto como todo ciudadano colombiano tiene derecho a su voto. Pues ustedes también pueden hacerlo. 9:13, 9:14, cambia el reloj. Lisandro Mesa, Una vez más. Estas son las viejitas pero sabrosas de Musicalia.

0: Que sea feliz en la vida, pero que a mí no regrese, lo dice el dueto Buritica, tenía que suceder. En Colombia son las 9 de la mañana con 21 minutos, estas son las viejitas pero sabrosas.
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0: Es el gusto musical de nuestros amigos oyentes lo que está sonando a esa hora a través de la radio 106.0. Cuando en Colombia son las 9 de la mañana con 22 minutos, saludamos a nuestros amigos oyentes que continúan conectados con nosotros, aquellos que nos siguen enviando su reporte de sintonía a través del 315-300-2177, la línea musicalísima, donde ustedes se conectan con nosotros y programan esas canciones que a ustedes tanto les gusta escuchar a través de la emisora que nos gusta escuchar, Musicalia 106.0, maneras de divertirte.
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0: Desde el municipio de Planadas, donde nace el Tolima, estamos originando señal a través del dial 106.0 en el FM. Ustedes se pueden conectar con nosotros también a través de nuestro enlace virtual www.musicaliaestereo.com. Oyentes en el ciberespacio que se conectan con esta, la radioestación favorita de los sur tolimenses, Musicalia Estéreo, la que me gusta escuchar para todo el sur del departamento del Tolima. Un abrazo cordial a nuestros amigos en Chaparral que nos están amplificando a esta hora. Saludo especial para el hombre David, está conectado con nosotros por ahí, hombre. Un abrazo cordialísimo también a nuestra gente en Ataco. Desde Santiago Pérez nos envían reporte de sintonía. Un abrazo cordialísimo a nuestra gente en la vereda Casa de Cinto, del municipio de Ataco. En Agua Fría nos están enviando reporte de sintonía también. Saludito especial para todos ustedes. Gracias por estar conectados con nosotros. Gracias por esos reportes de sintonía. Nuestra gente desde Gaitania también que se conecta con nosotros y nos envían el reporte de sintonía. Por acá me programan una canción que es un clásico del vallenato. Es una canción espectacular. Eso lo hace Rafael Orozco. Se llama Momentos de Amor. Una canción como para dedicar, ¿no? A dedicarle ese amor de momento. Momentos de amor, momento. 9:23 minutos. Estas son las viejitas pero sabrosas.
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2: Esas son las viejitas, pero sabrosas, a través de la radio 106.0 Musical y Estéreo. La que me gusta escuchar a esa hora. Esa bonita mañana cuando son las 9 de la mañana, 42 minutos, 9:42. Me voy a ir con reportes de sintonía de nuestros oyentes por acá. Me dicen, hola Ronald, buenos días, porfa, me regalas la canción Tomando por ella de los Embajadores del Vallenato. El oyente reportando sintonía. Abrazo cordial a nuestros fieles oyentes que nos envían su reporte de sintonía atrás del 315-321-77, la línea musicalísima. El Musi WhatsApp habilitado para que ustedes sigan enviando su reporte de sintonía. Por acá me dice Ronald, porfa, la canción Las Caleñas de Pastor López. El reporte de sintonía es de nuestros amigos oyentes a esa hora. 315-300-2177, por acá dice la musicalía, si me hace el favor y me regala la canción Solo un cigarrillo, del Chico Jaramillo. Orlando desde la Vereda del Diamante nos envía el reporte de sintonía a esta hora a través de Musicalia, Musicalia, la que me gusta escuchar. Con toda la buena programación, saludo especial para mi buen amigo Duvernay, el propio para darse golpes en la moto, ¿no? Le pasa por estar de alcohólico, borracho. Ay, Dios mío, cosas que le pasan al hombre. 9:43, son las 9 de la mañana, 43 minutos. Voy a seguir avanzando con canciones para ver si alcanzo a complacerle el gusto musical a todos nuestros oyentes, porque ya vamos acercándonos a la recta final de esta buena programación en esta mañana bonita a través de la radio 106.0 Musical y a la que me gusta escuchar Tomando por ella. Lo dicen los Embajadores del Vallenato. Eso es un clásico del Vallenato, es una viejita, pero sabrosa en Musicalia.
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0: Clásicos, super clásicos a través de la que me gusta escuchar Musicalia. Eso se llama Tomando por Ella. Son los embajadores del vallenato. Eso suena a través de Musicalia 948.
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0: 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Saludo especial por acá para nuestros amigos en la vereda La Jazminia. Jacqueline por ahí nos envía el reporte de sintonía. Gracias, Jackie, por estar conectada con nosotros. A esta hora a través de Musicalia. Esto que llega por acá lo hace el indio Pastor López. Se llama Las Caleñas. Y suena a través de la radio 106. 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La que me gusta escuchar. Oígala cómo suena.
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A través de la radio 106.0 presentamos Las Viejitas Pero Sabrosas en este sábado 20 de junio del año 2026, amigos oyentes. Así de esta manera llegamos a la parte final de nuestra buena programación en esta su radio estación favorita musical y estéreo, la que me gusta escuchar. Ya se vienen las 15 latinas, el conteo de las canciones más sonadas en el transcurso de la semana. Las 15 canciones más sonadas suenan a través de Musicalia, con la presentación de Nelson Reynoso, el DJ Gato. Ya se alista por ahí para acompañarles a ustedes durante el resto de la mañana con toda la buena programación a través de Musicalia Estéreo, la que me gusta escuchar. La dirección y coordinación, como siempre, ustedes ya lo saben, del señor Efraín Silva. La locución y programación estuvo a cargo de ese amigo y servidor. Mi nombre es Ronald y, como siempre, es un placer inmenso acompañarles.

En cada una de nuestras programaciones. Me despido de todos ustedes deseándoles un feliz resto de día, una feliz resto de mañana. Feliz sábado, Dios me los bendiga, cuídense mucho. Recuerden que a partir del mediodía empieza a regir la ley seca, para que lo tengan en cuenta y para que evitemos sanciones y evitemos contratiempos con la autoridad. No se les olvide mañana salir a ejercer su derecho al voto. Voten por el candidato de su preferencia. Háganlo bien. Recuerden que dentro de algunas normativas que están vigentes, existe la de evitar el uso de camisetas alusivas a alguna campaña política, entre otras disposiciones que se deben de tener en cuenta para estas elecciones a la presidencia de la República. Así que la invitación para que ustedes salgan a ejercer su derecho al voto, porque para la jornada electoral no se deben portar camisetas, gorras, chaquetas u otras prendas con logos, símbolos, nombres o colores distintivos, números o mensajes a cualquier elemento alusivo a cualquier partido político, movimientos, campañas o candidatos. La recomendación es usar vestimenta neutral con el fin de evitar inconvenientes, mantener la imparcialidad y garantizar la transparencia del proceso electoral. Salgan a ejercer su derecho al voto, salgan a elegir al candidato de su preferencia. Es la invitación que les dejo a esta hora. Cuando son las 9 de la mañana, 54 minutos, me voy y me despido, los dejo con esto. Esto lo hace el gran Vicente Fernández, se llama Mi Querido Viejo, dedicado a todos aquellos que son padres en este día. Un abrazo cordial. Chao, chao, Dios me los bendiga, se cuidan.

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0: ¿Qué tal, oyentes? ¿Cómo están? Un saludo especial para todos ustedes. Bienvenidos al conteo de las 15 latinas, lo mejor de la semana que estamos en este fin de semana súper bacano y chévere para llevarles a todos ustedes los éxitos, las canciones que precisamente vamos a escuchar en esta mañana para compartir con todos nuestros oyentes de la Radio 106. 11 de la mañana, 44 minutos. 11:44 minutos. Entramos en materia del conteo de las 15 latinas, lo mejor de la semana. Precisamente llega la casilla número 15, casilla número 14 y casilla número 13. ¿Ustedes qué se encuentran haciendo? Cuéntenme, oyentes, a través del 315-321-77, líneas de contacto en esta mañana a través de Musicalia.
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4: Claro que sí, estamos en lo mejor de la semana, fin de semana súper chévere y bacano. Oyentes, mañana es día de elecciones, mañana ustedes voten por quien tengan en mente votar, pero háganlo con responsabilidad. Oyentes, es la invitación. Mire, hay gente que dice, no, es que yo quiero votar en blanco, yo voy a votar en blanco y yo tengo pues algo muy personal. Esto no es de pronto algo que tenga que ver con los lineamientos de la emisora, ¿no? Es algo muy personal. Yo pienso que nosotros cada 4 años tenemos una responsabilidad. En ocasiones le atinamos, en ocasiones nos equivocamos, como puede suceder normalmente en nuestras vidas y en nuestro diario vivir. Pero oyentes, yo siempre he dicho, tenemos cada 4 años una oportunidad de servirle al país con nuestro voto. Entonces yo pienso que votar en blanco, de no tener unos ideales marcados o de pronto encaminado con algo, es cierto que puede pasar de que uno no se identifica con X o Y candidato. Aquí no estoy hablando de nadie, ¿no? Solamente estoy hablando porque soy una de las personas que digo, pues hombre, en vez de votar en blanco, pues vote por alguien que usted cree que puede ser esa persona que necesita el país, independientemente de quién sea el candidato. Aquí no estoy ni para un lado ni para el otro. Aquí lo que estoy es de pronto tratando de concientizar a las personas de que no voten en blanco, porque sabemos que hay muchas personas que dicen, no, yo voy a votar en blanco, es que no me representa ninguno, no me gusta ninguno, pero si hay uno que como que medio me gusta y otro que como que no. Bueno, el voto en blanco está ahí precisamente para esas personas que son indecisas y que no se comparten de pronto las ideas de uno o el otro candidato. Pero cada 4 años nosotros tenemos la posibilidad de servirle al país. Vuelvo y lo digo, puede que nos equivoquemos, como pueda que no nos equivoquemos, ¿no? Igual, pues oyentes, la responsabilidad que tenemos el día de mañana es asistir a las urnas a votar. Si usted ya tiene marcado que va a votar en blanco y que ni siquiera las palabras que yo le estoy dando en esa mañana lo van a hacer cambiar de idea, pues listo, vaya, vote en blanco, pero lo importante es ejercer su derecho en voto. Pero aquellas personas que están, no, como que en blanco, como que sí, como que por allí, como que por este lado, como que por este candidato, como que por el otro, pues hombre, tienen cada 4 años la posibilidad de servirle al país ustedes con su voto, pues que esta sea una oportunidad para que ustedes se decidan. No importa por cuál candidato vayan a votar, lo importante es ir a votar. Oyentes, recuerden de llevar la cédula en físico, bien sea la antigua o la cédula nueva, o también pueden llevar la cédula en digital previamente autorizada por la registraduría. Aquí lo importante es votar. Mañana es día de elecciones, no importa el candidato por el que ustedes hayan decidido votar, lo pueden hacer. Muy bien, 10 de la mañana, 51, aquí llega la casilla número 14, casilla 14 en esta mañana.

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1: Estamos en lo mejor de la semana, las 15 latinas oyentes. Llega a la casilla número 13 en esta oportunidad. El Mono Zabaleta nos trae esa muy buena canción para disfrutar en esta mañana a través de Musicalia 106 FM. El Mono Zabaleta en la casilla número 13 en esta oportunidad a través de las 15 latinas, lo mejor de la semana. Escucharemos este gran éxito del Mono Zabaleta, casilla número 13 en las 15 latinas, lo mejor de la semana. La canción que nos trae se llama Pa' que les duela. Luego la pausa comercial y retomaremos con ustedes los oyentes.

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0: Aquí estamos a través de la radio 106 FM, oyentes, con toda la programación para todos ustedes en Musicalia. La que me gusta escuchar, por supuesto, en el fin de semana. Oiga, nos vamos con más casillas, más posiciones. Llega la casilla número 10, casilla número 11 y 9 en esta mañana.
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0: Aquí estamos en ese momento, oyentes, a las 11:32, 11:32, a través de Musicalia 106 FM. La que me gusta escuchar cuando avanzan los éxitos, las canciones que llegan al conteo de la ciencia latina, lo mejor de la semana, en ese fin de semana chévere y bacano. El fin de semana antes de elecciones. No, no olviden que la ley seca inicia hoy después de las 2 de la tarde, oyentes. Para ustedes, los que de pronto no conocen bien, la ley seca inicia hoy desde las 2 de la tarde y se extiende hasta el próximo lunes, 12 del mediodía. Llega la casilla número 7, 6 y 5. La 7, Grupo Firme, Alega la Lumpaire. En la 6, Romeo Santos, Bill Royce, Loquita por mí. En la número 5, Regaladas a la Escala, Dani Marín con Ciro Quiñones.
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Aquí está la casilla número 5, regaladas a la escala. Se llama esa canción, 11 de la mañana, 41 minutos en musical. Y la que me gusta escuchar, la compañía perfecta ese fin de semana para todos ustedes los oyentes, a través de la radio del sur del departamento del Tolima.

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0: Son las 11 de la mañana, 55 minutos. 11 de la mañana, 55 minutos. Ahí estaba la casilla número 2. Casilla número 2. Oyentes, la canción se llama Tu Ingratitud. Qué buen tema musical este. Y cerramos precisamente el conteo de las 15 latinas con la casilla más importante, la casilla número 1, Lenín Ramírez. Y esto que se llama Todo Lo Fue. Muchísimas gracias a ustedes, los oyentes de Musicalia, por la sintonía. Feliz resto de fin de semana. Mañana, ya saben, asistir a las urnas tempranito, llevar su cédula digital previamente autorizada o la cédula en física, puede ser en físico, perdón, puede ser la antigua o puede ser la nueva, cédula en físico o la cédula digital previamente autorizada por la registraduría. Casilla número 1, gerencia y dirección del señor Fred Silva y su Nelson el Gato.
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0: Son las 12 y 16 minutos.
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14: Son las 12:30.
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1: Muy buenos días, buenas tardes o buenas noches para todas las comunidades indígenas, autoridades tradicionales, líderes y lideresas que nos escuchan en los territorios y a través de nuestras emisoras aliadas. Bienvenidos a Nepurudi Noticias, el noticiero oficial de autoridades tradicionales indígenas de Colombia, Gobierno Mayor. Saludamos de manera especial a nuestra representante legal, la mayora Miriam Chamorro Caldera, y a la comisionada de comunicaciones, la mayora Alba Cecilia Palechor, quienes orientan este proceso de comunicación al servicio de nuestros pueblos. Desde este espacio le contamos, le informamos sobre el acontecer de nuestras comunidades.
2: Estos son los titulares que marcan agenda en Nepurudi Noticias.
1: Campaña de Iván Cepeda e indígenas consolidan fuerzas para este domingo 21 de junio.
2: Guardia indígena neutraliza banda delincuencial y recupera camioneta de la UNP.
1: Ejército Nacional salva a menor indígena tras mordedura de serpiente en Caquetá.
2: Asesinan al líder indígena Agua, Dairo Padilla Nastacuas.
1: Colombia aprueba la ley Niña sin ablación para erradicar la mutilación genital femenina.
2: El Darién inunda de saberes el Museo Nacional. Las vidas acuáticas de sus comunidades llegan a Bogotá.
1: ¿Y en el mundo?
2: En Estados Unidos, la nación Toono Odham demanda a Estados Unidos para frenar el muro fronterizo y proteger sus sitios sagrados.
1: En México, pueblos indígenas levantan plantón indefinido contra megaplanta de amoníaco en Sinaloa.
2: Y en noticias de nuestras comisiones,
1: la Comisión de Educación y la Comisión de Soberanía y Autonomía Alimentaria avanzan en la transformación de la alimentación escolar indígena.
2: Coordinación de Territorio, Ambiente y Catastro, avanzamos en la protección de nuestra biodiversidad.
1: Y para finalizar en nuestro espacio de lenguas nativas,
2: el susurro del viento mapayerni, con Alfonso Caribán Ponari. Titulares en Nepurudi Noticias.
1: A pocos días de que se abran las urnas para la definitiva segunda vuelta presidencial este domingo 21 de junio, la recta final de la campaña electoral se intensifica en todo el país. La fórmula liderada por Iván Cepeda Castro y la mayora Aida Quijué concentran sus últimos esfuerzos estratégicos en dos frentes claves: la ampliación de su base de votantes urbanos y la consolidación de un respaldo unánime por parte de los movimientos sociales y étnicos de Colombia. Con el objetivo de superar el umbral obtenido en la primera jornada electoral, el equipo de campaña de Iván Cepeda ha desplegado una agenda de diálogo abierto orientada a capturar el voto indeciso y tender puentes con los sectores moderados. Los puntos centrales de esta estrategia en los últimos días incluyen encuentros con gremios independientes, pequeños empresarios y la academia para ratificar compromisos en torno a la estabilidad económica, la seguridad jurídica y el fortalecimiento del empleo local. Intensificación del trabajo de base en las principales capitales, especialmente en Bogotá, reforzando las propuestas de bienestar social, educación pública y lucha frontal contra la corrupción. Mensajes enfocados en el respeto a la separación de poderes y el fortalecimiento de la fuerza pública bajo un enfoque de seguridad humana y territorial. Las regiones registran un movimiento sin precedentes. Diversas autoridades tradicionales, cabildos y organizaciones de los pueblos originarios de la Amazonía, la Orinoquía, el Pacífico y el Caribe han declarado la unificación de sus bases para respaldar el proyecto político.
3: Desde Orito, Putumayo,
4: la asociación cayó. ¡Apoyamos el MSP!
1: Este respaldo masivo se fundamenta en elementos determinantes para los territorios. La presencia de la mayor Aida Quilcué en la fórmula vicepresidencial es asumida por las comunidades como una oportunidad histórica para llevar la voz de las regiones excluidas directamente al Ejecutivo.
5: La participación de los pueblos indígenas este 21 de junio es decisiva. Los pueblos indígenas seguiremos cuidando sin ninguna prebenda a cambio los territorios, la naturaleza, los bosques, las lagunas, los ríos, por la dignidad de nuestros pueblos indígenas de Colombia. Por eso, compañeros y compañeras, invitamos este 21 de junio a acompañar con el voto al compañero Iván Cepeda y la mayora Aida Quilcué para seguir avanzando por la dignidad de nuestros pueblos. Los pueblos indígenas nos lo jugamos todo por la vida.
1: Los pueblos indígenas ven en este plan de gobierno la ratificación de los mecanismos de consulta previa, el fortalecimiento logístico y formativo de la Guardia Indígena y la implementación de las entidades territoriales indígenas, ETIS. La protección de los sistemas estratégicos y la Amazonía frente a las economías ilegales se alinea de forma directa con la cosmovisión del cuidado de la madre tierra que promueven las autoridades ancestrales. Con los comités de testigos electorales ya distribuidos en los diferentes departamentos para vigilar la transparencia del proceso, la campaña de Cepeda y Quilcué entra a la jornada de este domingo llamando a una participación masiva y pacífica. Las urnas definirán el rumbo del país para el periodo institucional en una de las elecciones más reñidas y significativas de la historia reciente de la nación.
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2: Bueno, y nuevamente desde Nepurudí Noticias, invitamos a todos nuestros oyentes a hacer valer su derecho al voto y acercarse a las urnas. La cita es este 21 de junio en cada uno de sus puestos de votación en las diferentes ciudades y municipios del país. Por otra parte, en una contundente muestra de control territorial y coordinación comunitaria, en el oriente del Cauca, la Guardia Indígena del Resguardo de Paletará capturó a 5 presuntos integrantes de una banda criminal. El operativo registrado a mediados de junio de 2026 permitió además la recuperación de un vehículo de alta gama perteneciente a la Unidad Nacional de Protección, UNP. Los hechos se desencadenaron en el kilómetro 54 de la vía que conecta a Coconuco con Isnos, un corredor estratégico entre los departamentos de Cauca y Huila. En este punto, sujetos armados interceptaron a una delegación indígena y a varios ciudadanos que transitaban por la zona, despojándolos de sus pertenencias y vehículos y secuestrando temporalmente a los líderes y a su esquema de protección. La rápida reacción de las comunidades ancestrales configuró el éxito de la operación. Tras el reporte del hurto, la Guardia Indígena de Paletará, junto a comuneros de Coconuco y la estructura regional del Consejo Regional Indígena del Cauca, CRI, desplegó de inmediato un plan de búsqueda y bloqueo de vías. Al verse acorralados, los presuntos delincuentes abrieron fuego contra los guardias indígenas y emprendieron la huida hacia una zona de páramo para intentar evadir la presión comunitaria. Pese a los disparos, el cerco de seguridad se mantuvo firme hasta lograr la detención de las 5 personas, entre las que se reporta un menor de edad. Posteriormente, los funcionarios de la SIJÍN, de la Policía Metropolitana de Popayán, apoyaron el procedimiento legal. Investigaciones cruzadas entre las autoridades tradicionales y la Policía Nacional permitieron establecer el modus operandi de esta estructura delincuencial. De acuerdo con las bitácoras judiciales, los capturados utilizaban prendas y distintivos alusivos al Ejército de Liberación Nacional, ELN. Con esta fachada, instalaban retenes ilegales en las carreteras del Cauca para intimidar a los conductores y apoderarse de camionetas de alta gama. Gracias a este operativo, el vehículo de protección colectiva asignado al esquema indígena fue devuelto a sus funciones humanitarias, demostrando la efectividad de la jurisdicción especial indígena en articulación con las fuerzas del Estado.
1: Muy bien, por la Guardia Indígena de la comunidad de Paletará, del resguardo Paletará, en conjunto con la institución, para no permitir que hechos de violencia, hechos delictivos, afecten a nuestras comunidades. Y del Cauca nos vamos para el departamento del Caquetá. En una rápida y coordinada acción humanitaria en las profundidades del departamento del Caquetá, el Ejército Nacional logró salvar la vida de una menor de edad perteneciente a una comunidad indígena de la región. La pequeña había sido víctima de una grave mordedura de serpiente, una emergencia médica conocida como accidente ofídico, que debido al aislamiento geográfico de estas comunidades requiere de una atención inmediata para evitar consecuencias fatales. El rescate se consolidó gracias a la oportuna alerta emitida por las autoridades tradicionales del asentamiento indígena, lo que activó de inmediato los protocolos de evacuación humanitaria de las fuerzas militares. Ante la imposibilidad de un traslado terrestre o fluvial rápido por las condiciones de la selva caqueteña, tropas de la unidad militar del sector coordinaron el apoyo logístico necesario para la atención de la emergencia. Enfermeros militares de combate brindaron las primeras atenciones médicas de estabilización a la menor, gracias a que se tomó contacto con ella y se aplicaron los protocolos necesarios para contrarrestar los efectos del veneno. La menor fue trasladada hacia un centro asistencial de mayor complejidad.

0: los territorios ancestrales del departamento de Nariño. En las últimas horas, autoridades comunitarias y organismos de derechos humanos confirmaron el asesinato de Dairo Padilla Nástacos, un reconocido líder étnico del pueblo Agua, que se había desempeñado como gobernador suplente de su territorio. El ataque perpetrado por hombres armados en la zona rural de Tumaco ha generado un rechazo unánime bajo una consigna clara de sus allegados. Apagaron su existencia, pero jamás podrán borrar su legado. El reporte unificado de organizaciones como Indepaz y la Fundación de Derechos Humanos del Sur de Colombia, Fundepaz, detalla la gravedad de los hechos acontecidos en esta región del país. El crimen se registró al interior del resguardo Agua de Chiguirito Mira, ubicado en la jurisdicción rural del municipio de Tumaco, Nariño. De acuerdo con las primeras indagaciones, sujetos armados irrumpieron de manera violenta en la vivienda del líder y sin mediar palabra accionaron sus armas de fuego. En el mismo hecho criminal resultó gravemente herida la esposa del líder indígena, quien fue trasladada de urgencia a un centro asistencial de alta complejidad, donde su pronóstico médico se mantiene bajo reserva y en estado crítico. Dairo Padilla Nástacua se destacó a lo largo de su vida por un compromiso inquebrantable con el bienestar de las comunidades vulnerables del Pacífico colombiano. Centró sus esfuerzos en la defensa de los derechos colectivos, el fortalecimiento de la identidad cultural del pueblo Agua y la búsqueda de proyectos de desarrollo comunitario autónomo. Su rol como gobernador suplente y dinamizador organizativo lo convirtió en una figura clave para mediar y salvaguardar los planes de vida de las familias frente a la presión de actores armados. Las cifras presentadas por el Instituto de Estudios para el Desarrollo y la Paz, Indepaz, exponen la persistente vulnerabilidad de los defensores de derechos humanos en el país. Con el homicidio de Padilla Nástacuas, la cifra de líderes asesinados en Colombia asciende a 68 víctimas en lo que va corrido del 2026. La Defensoría del Pueblo ya había emitido múltiples alertas tempranas, advirtiendo sobre el riesgo inminente de homicidios selectivos y amenazas en la costa pacífica nariñense, debido a las constantes disputas territoriales entre grupos ilegales por el control de economías ilícitas. Las comunidades indígenas exigen hoy a la Fiscalía General de la Nación y a la Fuerza Pública celeridad absoluta para capturar tanto a los autores materiales como a los autores intelectuales de este atentado, demandando garantías reales de seguridad para evitar el exterminio de su pueblo.
1: Y ahora nos vamos a una noticia de carácter nacional que nos incluye a todos y todas en este país. En un paso para los derechos humanos, en el mismo continente incluso, el Congreso de la República de Colombia aprobó por unanimidad la Ley Integral para prevenir, atender y erradicar la ablación o mutilación genital femenina. La decisión, consolidada a mediados de junio de 2026, convierte al país en el primero de Latinoamérica y el Caribe en contar con un marco legal específico y con enfoque étnico para combatir esta práctica. Esta nueva legislación representa un triunfo histórico, liderado por las mismas mujeres y lideresas indígenas, quienes viajaron desde sus territorios ancestrales para exigir la protección de las niñas. Para comprender el impacto de esta decisión, es fundamental analizar los datos y el panorama que motivaron la creación de la Ley de Niñas sin Ablación. Colombia es el único país de América Latina con registros documentados de esta práctica nociva. La mutilación genital femenina no es una práctica generalizada en el país, sino que se concentra principalmente en algunas comunidades de la etnia Emberá y en ciertos sectores afrodescendientes del suroccidente del departamento del Chocó. Los estudios históricos y las voces de las propias representantes indígenas aclaran que esta práctica no es autóctona de los pueblos prehispánicos. Fue introducida durante la época de colonización española bajo falsas premisas de higiene y control matrimonial, arraigándose erróneamente en la tradición. A diferencia de otras legislaciones del mundo que optan por la vía estrictamente penal, el marco aprobado en Colombia se destaca por su enfoque preventivo, pedagógico e intercultural. La ley no busca criminalizar ni estigmatizar a las comunidades tradicionales, sino transformar las prácticas desde adentro. se implementa.

0: Harán estrategias directas con las parteras tradicionales, quienes históricamente realizan el procedimiento y hoy en día, en muchos casos, ya la reconocen como una forma de violencia contra el cuerpo de las niñas. Se crea el Comité Nacional para la Erradicación de la Mutilación Genital Femenina, garantizando la participación de los ministerios del Interior y de Salud, junto con delegadas de la Confederación Nacional de los Pueblos de la Gran Nación en Verá, CONPEC. La Organización Mundial de la Salud cataloga la mutilación genital femenina como una violación flagrante a los derechos humanos fundamentales. Sus riesgos inmediatos incluyen hemorragias, infecciones, dolor extremo y riesgo de muerte. A largo plazo, las víctimas sufren complicaciones en los partos, traumas psicológicos profundos y afectaciones crónicas a la salud reproductiva. El gran desafío que enfrenta el Estado colombiano a partir de este mes de junio es el de la implementación efectiva, garantizar los recursos financieros estables, traducir los protocolos de atención a las lenguas nativas y capacitar al personal médico que atiende las zonas rurales apartadas para activar rutas de protección oportunas.
1: Un gran paso en la protección de los derechos de nuestras niñas indígenas. El rumor de los ríos del Darién, las memorias de sus ciénagas y el clamor de resistencia de sus pueblos se trasladan temporalmente al corazón de la capital del país. En un hito cultural y político sin precedentes, las comunidades indígenas, campesinas y afrodescendientes del Darién han tomado el Museo Nacional de Colombia para presentar la exposición cooperativa Caminos del Agua, Digalmala, Baidoo y Baña O. Esta muestra, que recopila el sentir profundo de un territorio históricamente estigmatizado, no está contada por académicos de escritorio, sino estructurada con la voz, los objetivos y las vivencias de quienes defienden el agua día a día. De acuerdo con un reportaje especial publicado por Monga Bay, LATAM, este mes de junio de 2026, la importancia de esta exposición radica en que representa la primera vez que la región del Darién narra su historia en el principal escenario museístico de Colombia desde su propia interculturalidad y autonomía. La muestra no ve al agua como un simple recurso económico, sino como el eje articulador de la identidad, el transporte, el alimento y la espiritualidad de los pueblos Embera, Guna, afrodescendientes y campesinos. A través del arte y los objetos cotidianos, la comunidad expone las graves amenazas ambientales que padece su región, tales como el extractivismo, la deforestación y la contaminación de las fuentes hídricas, convirtiendo el espacio en una tribuna de justicia ambiental. Los asistentes se encontrarán con 66 piezas únicas, entre las que destaca un impresionante mapa textil de la memoria de los ríos elaborado con molas por mujeres de la comunidad Guna, embarcaciones sonoras a escala de la comunidad Embera y réplicas de las viviendas palafíticas construidas por la población afro de Marriaga. La importancia central de esta muestra es que saca los saberes del territorio y los expone frente a tomadores de decisiones del país, abriendo un puente de diálogo directo entre el Chocó biogeográfico y el público urbano. La exposición está abierta al público desde el 16 de mayo hasta el 9 de agosto de 2026 en la Sala de Exposiciones Temporales del Museo Nacional de Colombia en la carrera séptima número 2866 en la ciudad de Bogotá. El espacio está abierto de martes a domingo de 9 de la mañana a 5 de la tarde. La entrada es gratuita en los horarios habituales del Museo Nacional. Queremos hablar de la importancia que tiene el agua en el territorio. Para nosotros es un medio en continua disputa que fundamenta nuestras identidades y nuestras dinámicas de resistencia, explican los líderes comunitarios y curadores del proyecto. Este esfuerzo articulado junto al Museo Afro y el Instituto Colombiano de Antropología e Historia, ICAN, demuestra que las vidas acuáticas del Darién tienen una tenacidad que sobrepasa las fronteras geográficas, llamando a la conciencia nacional sobre el cuidado de nuestros ecosistemas vitales.
0: Y después de escuchar las noticias nacionales y con esta última noticia que llegan los pueblos originarios del Darién al corazón de o al centro de la capital del país en Bogotá con esta espectacular muestra de sus raíces, vámonos ahora al mundo. En una batalla legal y cultural de proporciones históricas se libra en la frontera entre Estados Unidos y México. Con corte a mediados de junio de 2026, la nación indígena Tohono O'odham ha presentado una demanda formal ante una corte federal contra el Departamento de Seguridad Nacional de Estados Unidos. El objetivo es contundente, detener de inmediato la construcción de cerca de 100 kilómetros de muro fronterizo impulsado por la administración del presidente Donald Trump, argumentando que las obras destruyen de manera irreparable sus tierras soberanas, su patrimonio arqueológico y sus lugares sagrados de oración. La indignación de las comunidades originarias no se basa en conjeturas políticas, sino en hechos documentados en el desierto de Arizona. De acuerdo con reportes de agencias de noticias internacionales, los contratistas federales ya han causado daños severos en zonas protegidas. Recientemente, maquinaria pesada destruyó parcialmente el sitio sagrado Las Playas Intaglio, un jeroglifo con forma de pez hallado sobre un campo de lava de hace más de 1000 años, comparable en su valor arqueológico con las famosas líneas de Nazca. Los líderes indígenas denuncian el uso de explosivos en montañas ancestrales que sirven de templos naturales para sus ceremonias de curación y entierros sagrados. La Oficina de Aduanas y Protección Fronteriza ha avanzado con los contratos de construcción amparada en una polémica medida que suspende la ampliación de leyes federales de conservación ambiental y protección indígena para acelerar las obras. Para los 37.000 integrantes de la Reserva Tohono O'odham, cuyas tierras ancestrales quedaron divididas en dos desde el siglo XIX, el muro representa una agresión directa a su soberanía y su cosmovisión. Las autoridades tradicionales han dejado claro que la vía legal fue su último recurso ante la falta de diálogo real del gobierno estadounidense. El muro es un truco político costoso e inútil. Separará a nuestras familias, profanará nuestros sitios sagrados y nuestras aguas y dañará el medio ambiente sin hacer absolutamente nada para darnos mayor seguridad, sentenció la vicepresidenta de la nación Tohono O'odham, Carla Johnson. Por su parte, el presidente de la tribu, Berlon José, argumentó que la prisa por otorgar nuevos contratos de construcción ignora por completo los derechos territoriales protegidos por leyes federales vigentes desde 1927. La demanda judicial busca un mandato de emergencia que congele toda licitación o movimiento de tierras en la zona. Mientras el Departamento de Seguridad Nacional asegura valorar la soberanía indígena, las comunidades en Arizona, en Estados Unidos, permanecen en alerta máxima en defensa de una historia que advierten, si se destruye, jamás se podrá recuperar.
1: La tensión socioambiental se traslada al norte de México al grito unificado de aquí no. Las comunidades indígenas Mayo Yoreme iniciaron un plantón pacífico e indefinido en los accesos de la polémica planta de amoníaco de la empresa Gas y Petroquímica de Occidente, filial al grupo suizo-alemán Proman, en la bahía de Ohuira, Sinaloa. Los manifestantes, apoyados por colectivos ambientalistas y pesqueros, aseguran que la operación de esta infraestructura, que registra un 88% de avance en su construcción, representa una sentencia de muerte para su entorno y un desplazamiento forzado de sus tradiciones. La movilización de los pueblos originarios no es fortuita. Responde a una batalla legal y comunitaria que ya acumula varios años y que hoy llega a un punto de no retorno debido a las siguientes alertas estructurales. La megaplanta se edifica sobre el humedal Santa María Topolobampo Ohuira, una reserva protegida internacionalmente que ya ha sufrido la tala de manglares y el relleno de terrenos. Los informes técnicos de la propia empresa advierten que en caso de una fuga severa de gas, se generaría una nube tóxica con un alcance de hasta 45 kilómetros a la redonda, poniendo en riesgo la vida de más de 40.000 personas en una zona que carece de la infraestructura de bomberos o protección civil para una evacuación masiva. Científicos y biólogos locales advierten que la descarga de agua a altas temperaturas al mar destruirá las larvas y el ecosistema marino, culminando la pesca artesanal, principal sustento de los resguardos. Aunque la Suprema Corte ordenó una consulta indígena en 2022, las autoridades tradicionales denuncian que el proceso estuvo viciado por la inclusión de comunidades no afectadas y por la supuesta compra de conciencias con dinero y alimentos por parte de la empresa. A pesar del clima inclemente de la marisma y la presión mediática o política, los líderes indígenas insisten en que la defensa de su territorio sagrado no está sujeta a negociación económica. Estamos hablando de la muerte de la bahía y el desplazamiento de los pueblos originarios, porque esto va a generar un etnocidio y un ecocidio. Se van a tener que ir, porque los pueblos originarios no aceptaremos este proyecto, sentenció firmemente Felipe Montaño Valenzuela, gobernador indígena de Ojuita. Mientras la empresa defiende su inversión de 1.500 millones de dólares destinada a la producción de fertilizantes agrícolas, la cancha legal y de resistencia social permanece activa. Los manifestantes aseguran que no se retirarán del acceso hasta que el gobierno federal intervenga y se garantice la cancelación definitiva del proyecto en esta ubicación.
0: Muy bien, y después de estas noticias en Estados Unidos y México, nos vamos a las noticias de nuestras comisiones. La educación y la nutrición de las niñas y niños originarios da un paso definitivo hacia la autonomía. En un esfuerzo conjunto, la Comisión de Educación y la Comisión de Soberanía y Autonomía Alimentaria, en representación de Gobierno Mayor, consolidaron una participación clave en la más reciente submesa de trabajo en el marco de la CONCEPI. Allí, el eje central fue sintonizar la alimentación institucional con las realidades culturales y agrícolas de los territorios. Durante el encuentro se pusieron sobre la mesa las voces recolectadas directamente en las regiones, logrando avances normativos y operativos fundamentales. Se presentaron de manera oficial los resultados de los encuentros territoriales. Estos insumos permitirán reestructurar el programa de alimentación escolar PAE para que responda a las dietas tradicionales y los tiempos de los pueblos indígenas, dejando atrás los modelos estándar centralizados. Las comisiones aportaron activamente en la construcción del documento base que busca derogar esta antigua resolución. El objetivo es sustituirla por una normativa construida desde las entrañas del sistema educativo indígena propio, SAFE, garantizando que la administración de los alimentos sea autónoma y comunitaria. Fueron tres días intensos de palabra viva, reflexión profunda y construcción colectiva. Líderes y delegados enfocaron sus esfuerzos en diseñar entornos escolares donde el alimento no sea solo nutrición biológica, sino un pilar de resistencia cultural que sostenga la vida y la educación propia. Pensar la alimentación escolar desde nuestras realidades territoriales es asegurar la permanencia física y cultural de las futuras generaciones, señalaron los delegados de las comisiones. Toda esta propuesta de transformación estructural ya está lista y será presentada formalmente en la sesión 64 de la CONCEPI para su respectiva aprobación técnica y política.
1: Por otra parte, en un esfuerzo conjunto por blindar el patrimonio natural del país y consolidar la gobernanza de los pueblos originarios, las comunidades indígenas han marcado un hito en la agenda ambiental. La organización Gobierno Mayor, esta vez desde su coordinación de territorio, ambiente y catastro, participó activamente en una nueva jornada de la Mesa Permanente de Concertación. El encuentro presencial se consolidó como un espacio estratégico de diálogo y análisis técnico para trazar las rutas que permitirán materializar las metas globales de conservación desde y para los territorios autónomos. La jornada concentró sus esfuerzos en armonizar las políticas internacionales con las realidades y sistemas de conocimiento ancestrales, destacando dos tareas fundamentales. Primero, la implementación de la meta 3. Se revisaron detalladamente las propuestas y metodologías para ejecutar las acciones de la meta 3 del Marco Mundial de Biodiversidad de Kunming-Montreal, el cual busca proteger las zonas terrestres y acuáticas más importantes del planeta. En segundo lugar, la concertación de la meta 5 nacional, en la que las delegaciones avanzaron de manera decidida en la construcción del Plan de Acción de Biodiversidad Colombia al 2030, aportando la visión indígena en la conservación y uso sostenible de las especies. La legitimidad de este encuentro radica en la articulación de un bloque diverso de instituciones públicas y estructuras tradicionales que sumaron voluntades en la mesa. Por una parte, instituciones del Estado como la Agencia Nacional de Tierras, la Agencia de Renovación del Territorio, Parques Nacionales Naturales y el Instituto Geográfico Agustín Codazzi, además del Ministerio del Interior, Ministerio de Ambiente y Desarrollo Sostenible, la Unidad de Restitución de Tierras y, por supuesto, la participación de nuestra organización Gobierno Mayor. El objetivo central de estas mesas de trabajo es blindar jurídicamente los acuerdos alcanzados gracias al análisis técnico de esta jornada. Se están construyendo consensos sólidos que muy pronto se consolidarán en una protocolización oficial. Este paso garantizará que las políticas de biodiversidad al año 2030 respeten la autonomía territorial y reconozcan a los pueblos indígenas como los guardianes históricos de los ecosistemas vitales de Colombia. Nos vamos acercando al final de esta emisión, no sin antes escuchar nuestro importantísimo espacio de lenguas nativas. ¿Qué nos tienes para hoy, Mario?
0: Pues bien, Estefanía, hoy tenemos como invitado al pueblo Mapayerri. Bienvenidos al espacio de lenguas nativas. Hoy nos honra con su palabra el líder Alfonso Caribán Ponare, proveniente de la comunidad Seiwa y digno representante del pueblo Mapayerri. Para muchos este nombre puede sonar lejano, pero es una de las fibras más delicadas y valiosas del tejido ancestral en Colombia. Los Mapayerri son un pueblo cazador y recolector seminómada que habita las profundas e imponentes sabanas y selvas de transición del departamento del Vichada. Hoy en día se encuentran en una situación crítica, con una población alarmantemente reducida. Los Mapayerri están catalogados como un pueblo indígena en peligro de extinción física y cultural. Salvar su lengua de la familia Guajibo es salvar una forma única de entender el universo. La resistencia de la comunidad Seiwa no está sola. En un esfuerzo por salvaguardar este legado antes de que el silencio lo alcance, se prepara una misión muy especial desde nuestra organización Gobierno Mayor. En las próximas semanas, la Comisión de Comunicaciones emprenderá un viaje al corazón del Vichada para adentrarse en el territorio Mapayerri. El objetivo central es la realización de una producción audiovisual de autoría colectiva. A través de las cámaras y los micrófonos serán los mismos integrantes de la comunidad, guiados por líderes como, por ejemplo, Alfonso Caribán, quienes registren sus tradiciones, sus cantos y sus llamados al país. Nuestra lengua es el espíritu de los abuelos. Si la lengua se apaga, nosotros también nos apagamos en la sabana, nos recuerda Alfonso en su lengua materna. Mientras ocurre este proyecto audiovisual, por ahora escuchemos la voz de Alfonso Caribán Ponare, donde nos habla en su lengua de origen con su traducción al español. Alfonso, muchas gracias. Bueno, y adelante con tu relato. Gracias.
2: Gracias, bueno. 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
0: Perfecto. Ahí estuvo entonces Alfonso contándonos en su lengua, relatándonos y narrándonos que lo que inmediatamente pues nos va a traducir a nuestro idioma español.
2: Muy buenos días, mi nombre es Alfonso Oscar Iván Ponare, contando cuando llegó Mayor Gobierno, con mucha alegría, con mucho gusto, el traer pollo, traer café, con mucho gusto, con mucho contento, toda mi gente con alegría. Yo soy el pueblo Mapayeri, mi nombre es Alfonso, y mi nombre es Antío Propia, otro nombre, mi nombre es Jahuita y Grande Musielo. Pues muchas gracias.

0: hoy nuestro espacio de lenguas nativas recuerda lo importante que es cuidar y preservar nuestras culturas, nuestras tradiciones, que por supuesto están enmarcadas en nuestras lenguas nativas. Esperemos que esta producción audiovisual desde Gobierno Mayor en su segmento de El Buen Vivir sea un recordatorio de la importancia y la valía de la cultura mapache. La herencia del agua. Y ahora sí llegamos al final de esta emisión, no sin antes agradecer a nuestras emisoras aliadas que retransmiten nuestros contenidos desde cada uno de sus territorios.
1: Agradecemos entonces a nuestras emisoras aliadas Inga Stereo, Canalet Stereo, Musicalia Stereo, Planadas Tolima, Aponte Nariño, Radio Comunitaria Yanacona RCI, La Voz del Pueblo Yanacona y Yoro Stereo en el Chocó.
0: Los invitamos a ustedes como oyentes a enviar sus noticias y reportajes al correo comunicacion@gobiernomayor.org.co. comunicacion@gobiernomayor.org.co. Recuerden que este tejido radial se construye semana a semana con las voces de los pueblos.
1: Y con el corazón lleno de palabra y territorio, despedimos esta emisión de Nepurudí Noticias.
0: Sigan protegiendo la vida y la autonomía en cada uno de sus territorios y nos escuchamos en una próxima oportunidad. 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
1: Le contamos, le informamos. 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
7: Es la 1:20.
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10: Es la 1:30.
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0: Es la 1:47.
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0: 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Reciban un cordial saludo todos nuestros oyentes. Es un gusto acompañarlos una vez más en este espacio donde hablamos de salud de manera clara y responsable. En esta oportunidad conversaremos sobre la relación entre el sistema digestivo, la tiroides y el equilibrio hormonal. ¿Sabías que la salud de la tiroides está estrechamente relacionada con el sistema digestivo y el hígado? 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
1: Amigo naturista, ¿qué te iba a decir? Uy, vecinito, le cuento, le voy a contar. Imagínese que me purgué con el remedio Detox. Imagínese usted que eso, mejor dicho, usted no se imagina, eso bote cantidad de cosas, pero oye, uno nunca cree que el estómago de uno, o sea, tiene toda esa cantidad de prácticamente como microorganismos, cosas feas, malucas. Uy, no, no, hasta uno mismo se asusta de ver la cantidad de cosas que uno tiene en el estómago, No, mejor dicho, eso es un purgante súper excelente. Yo me había purgado, claro, pero nunca un purgante me había hecho tal como este. Lástima es que estas personas como usted no tengan su, o sea, vivan aquí en el territorio de Planadas, aquí en el Tolima. Esas son las personas que necesita este país, que le hagan favor, o sea, que ayuden a las personas, por lo menos en este caso, más que todo en la salud, y no adolece dar esa plata. Sinceramente, no adolece dar una plata así. ¿Por qué? Porque es un gran remedio para la salud de uno, y a la salud hay que meter es plata, porque muchas veces uno se como que se deja de la salud, y muchas veces tiene su carro, su moto, y lo que hace uno es meterle a lo, como dicen, a lo material, y nunca mira descuida la salud. Pero qué cosa tan maravillosa, vecino. Le cuento, vecinito, que Dios lo mandó a usted con un don grande, y espero, vecino, que usted siga aquí en este territorio del Tolima ayudando a la gente, ayudando a todas estas personas, ¿verdad?, que realmente lo necesitan.
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1: ¿Ya? Ok, va.

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2: Muy buenos días, tardes o noches para quienes nos escuchan. Gracias por permitirnos entrar a sus hogares, trabajos o lugares de descanso. 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

0: Y señores, por ahí va siendo, ahora sí.
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0: 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Un saludo cordial para toda nuestra audiencia. 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Esta poderosa combinación ayuda a prevenir hasta el 60% de las enfermedades asociadas a la intoxicación del organismo, mejorando la eliminación de toxinas y fortaleciendo los procesos naturales del cuerpo. Un organismo limpio funciona mejor, se defiende mejor y vive mejor. 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

0: Son las 6:18.
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5: Son las 6:30.
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0: Son las 6:48.
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